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Bueno, pues aquí estamos ya en Caminux, ya a las 7 de la tarde con 19 minutos. Oye, pues ya estamos una vez más acompañándote a esta hora, lunesito, inicio de semana. Por aquí, a través del 91.9 FM, tu radio comunitaria, por supuesto. Oye, hoy es lunes, el lunes 27 de julio. Ya nos vamos a aventar, pues en la recta final ya de este mes de julio. Y ya entraremos al mes de agosto, por supuesto, ya. La feria de aquí de la ciudad de Burley. Mucho calor todavía. El aire, pues bastante smog, bastante humo. Y pues bueno, el día de hoy vamos a estar acompañándote por acá un poquito antes de las 10 de la noche. Ya se la saben, este lunes, inicio de semana, lunes, sin oficio ni beneficio, por aquí detrás del cacarizo llamado micrófono. Mi nombre es Iván el Terrible, te acompaño en este lunes, inicio de semana. ¿Qué rollo con ese pollo? ¿Cómo estuvieron este fin de semana? ¿Qué hicieron? ¿Dónde fueron? Ay, ¿qué comieron? Sí, ¿no? Bueno, pues en un poquito más adelante tenemos nota de la hora. Vamos a estar viendo cómo se cotiza el día de hoy el billete verde, cómo termina la

Ok, Maguey, se llama No Era Penal la rolita y es a cargo de los nuevos federales. Ya a las 7:29 por aquí acompañándote en este lunes, sin oficio ni beneficio. Oye, pues, saluditos a toda la banda que anda ya en sintonía. Recuerden que vamos a estar por aquí acompañándote hasta poquito antes de las 10. Así que ya se la saben, ¿no? Por aquí con su servilletux y van el terrible, por supuesto. Oye, pues, estamos experimentando por aquí en todo el... bueno, más bien, pues, en el estado y en todo el Valle Mágico, pues, las... secuelas que traen los incendios forestales, ¿no? De hecho, en la parte por allá de Oregon y ya colindando con Idaho, me parece que hubo cierres incluso de carreteras porque es increíble la cantidad de cerro que se está quemando bastante, ¿no? Entonces, de eso te platico un poquito más adelante, por supuesto. También, pues, la cotización del dólar un poquito más adelante. Y, por supuesto, por aquí, nota de la hora. 7:30 p.m. Te dejo a continuación con esta rolita. Se llama Tema Nuevecito, tema de estreno, por supuesto. Javier Ríos y La Gran Herencia. Se llama Mi Talismán. Chécate el dato. 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

Bueno, pues ya estamos acá de regreso, ya a las 7 de la tarde con 39 minutos. Acabamos de escuchar tema nuevecito, tema de estreno, por supuesto, aquí a través del 91.9 FM. La canción se llama Es Pa' Mí y es a cargo de los Descendientes de Nuevo León. Saludos por ahí para la racita por allá del estado de Nuevo León, ¿eh? Ok, pues saludos para todos y cada uno de ustedes. Ya a las 7 con 40 minutos y nosotros pues continuamos por aquí a través del 91.9 FM, por aquí con tu servilletío, que se van el terrible. Oye, pues estamos por acá, checando por aquí los mapas y vaya que en Colorado, en Oregon, en Utah, incendios forestales difíciles, incluso también aquí en el estado de Idaho, los incendios forestales, ¿no?, difíciles de combatir, que han ardido desde el oeste de los Estados Unidos en este verano, y luego de varios ya días y meses de clima ardido, árido, la falta también de la nieve cuando terminó el invierno, y pues bueno, yo creo que sin precedentes en algunas de las zonas que pues acostumbramos a ver nieve, y en este año pues escaseó, incluso el agua también está escasa, con estas olas de calor y viento, pues las autoridades anuncian, ¿no?, de cuatro, ya de bomberos que han muerto por las heridas tras combatir los incendios en todo el país, y después de que varios de los bomberos que han, que se vieron superados por por los incendios forestales, incluso cerca de Colorado y Utah, pues vaya, los incendios bastante fuertes, el incendio entre Oregon y aquí el estado de Idaho, algunos como son como 12 millas al noreste de pues entre esta frontera de Oregon y Idaho, pues se controla bajo una orden de evacuación a nivel 3, que significa que sus aproximadamente algunos residentes de aquellas zonas pues deberían abandonar el área debido a los incendios, ¿no? Yo creo que pues bastante el calor que hace y pues que provocan los incendios, ¿no? Y hay que tener muchísima precaución cuando salgan a acampar o cuando utilicen parques, hay que tener mucho ojo para cuando tiran basura, pues procurar no tener envases de vidrio o cualquier cosa que sirva de lupa, y así pues obviamente provocar un incendio, ¿no? Como te digo, yo creo que hay carreteras que se han cerrado debido pues a los incendios forestales en todo el país, como te mencionaba, ¿no?, entre Oregon y Utah y Idaho, y Colorado y Utah también, bastantes, de hecho en redes sociales se han estado pues viendo los videos de los incendios, y es increíble la cantidad de hectáreas que se han estado perdiendo debido a los incendios forestales, ¿no? Y es que pues todas las autoridades pues se sigue bien de cerca vigilando los incendios en todas las partes del país, ¿no? Y pues ante la posibilidad de algunas aeronaves que no puedan despegar, incluso en algunas zonas del país por la poca visibilidad, porque el humo que hay, pues yo creo que no solamente aquí en nuestra área, yo creo que se va a estar pues viendo en muchos lugares. De hecho, pues aquí mencionan que pues puede que algunos vuelos puedan no puedan despegar o aterrizar, ¿no?, debido a la poca visibilidad a causa del humo, y pues obviamente, ¿no?, saben, los bomberos también combaten los incendios vía aérea, y pues obviamente el humo pues hace que haya muy poca visibilidad. Entonces, los incendios en todo el país y también aquí en el estado nos están afectando bastante. De hecho, salió una alerta, me parece que fue en el estado de Utah, donde el aire estaba poquito, estaba que en alerta, ¿no?, para cuidar a los niños más que nada, porque pues obviamente el aire con el humo estaba bastante fuerte y estaba pues haciendo difícil la respiración a los pequeñitos, ¿no? Así que hay que tener mucho ojo, hay que informarse bastante bien, y pues obviamente, como te digo, cuidar que no hay
basura tirada para que pueda provocar un incendio, ¿no? Eso es a través de todo el país y también aquí en el estado de Idaho. Pero pues ya a las 7 de la tarde con 44 monitos, nosotros continuamos por acá con más de la buena música. Te dejo a continuación con banda Los Sebastianes. Carolina Rose se llama Imagina. Ya regreso con más Voz Latina.

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Ok, Maguey, bueno, pues aquí estás escuchando tu radio comunitaria Voz Latina 91.9 FM, por acá con esta rolita nuevecita, por supuesto, de estreno a cargo de Los Ángeles Azules y Los Chamacones de ¿Qué Personaje? La rolita se llama De la A a la Z, así que, pues bueno, solamente aquí en tu radio comunitaria Voz Latina. Regresamos por aquí con más. Oye, pues ya solamente nos separan, ¿qué? 6 minutitos antes de las 8. Y pues obviamente luz de día todavía tenemos, aunque el aire todavía está afectado por las consecuencias de los incendios, el humo que está pues opacando todo el Valle Mágico, ¿no? Ya las 7:55, tema nuevecito, tema de estreno por aquí con el Grupo Arriesgado. Y Los Chamacones de Somos 3 se llama Mi Nueva Versión, tema nuevecito solamente aquí a través del 91.9 FM, tu radio Voz Latina.

Bueno, y también tengo por aquí algunos servicios sociales a la comunidad. 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Y el señor Dan López busca trabajo de troquero, cuenta con licencia de México, puede ser trabajo de año redondo. Para comunicarse con él, el número es 208-312-9622 con Dan. Así que, pues bueno, por aquí nos vamos con más de la buena música. Es a cargo del señor Edgardo Núñez. Se llama La Güera. Regreso con más. Esto es Voz Latina.

Okay. Bueno, pues ya, las 8:04 por acá, a través de 91.9 FM, tu radio comunitaria, por supuesto. Oye, pues a la bandita que anda por aquí escuchando la radio, recuerden que todavía siguen las construcciones a través de la ciudad de Burley, especialmente por acá, sobre toda la avenida Overland. Hay que tener mucha precaución, hay que respetar los señalamientos, porque hay partes donde no puedes dar vuelta, así que hay que checar bien por ahí las los señales de tráfico antes de que suceda cualquier percance, ¿no? Así que, pues bueno, para la racita que anda por acá o que de repente tiene que, pues obviamente atravesar la ciudad, la avenida Overland sigue en construcción, hay que tener muchísima precaución, ¿verdad? Y pues, oye, un poquito más adelante te platico, bueno, los cambios en tema de inmigración, pues cambia bastante a cada ratito, pues las leyes, lo que quieren hacer, lo que quiere cambiar el presidente. De hecho, ahorita el gobierno de Trump anula la entrevista en los asilos afirmativos y los deriva directamente a la Corte de Inmigración. Y pues más o menos 1.5 millones de casos pueden que se vean afectados. De eso te platico un poquito más adelante a través de UNB en noticias, y pues bueno, ahí te la dejo, ¿no? Para que cheques el dato.

Bueno, pues vámonos con más de la buena música. Te dejo a continuación con esta rolita a través del 91.9 FM. Son los Caimanes de Sinaloa. Se llama Que Viva el Amor. Tema nuevecito, tema de estreno, solamente aquí en Voz Latina.

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8 de la tarde ya, tardecita noche, 8 con 17 minutos, aquí a través del 91.9 FM. Por aquí escuchaste al Fantasma y al, al Grupo Laberinto, por ahí el gato se llama La Rolita. Y pues bueno, continuamos por acá con más, ya 17 después de la hora, por supuesto. Recuerden seguir la página de la radio a través de Facebook, puedes encontrarla como Radio Voz Latina KBW91.9. En Instagram también nos puedes encontrar como Voz Latina 91 y también en TikTok, Voz Latina 91, para que le vayan a dejar un like y también pues para que sigan la página de Radio Voz Latina, ¿no? De hecho, incluso también por acá en la página personal de sus Servilletiux, pues de repente cada vez que venimos acá a cabina, pues ponemos ahí en las historias que ya andamos aquí dando guerra. Y pues gracias a la racita por ahí que reacciona por ahí a las historias, ¿no? A las publicaciones y obviamente a los likes, por supuesto. Ya casi somos como 5,000 seguidores, así que pues ahí estamos, ya vamos avanzando poquito a poquito, ¿no? Y bueno, fíjate, vamos a te voy a pasar este dato que me encontré aquí a través de UNBS Noticias. El gobierno de Trump anula entrevista en los asilos afirmativos y deriva directamente a la Corte de Inmigración. Como te mencionaba, 1.5 millones de casos pueden verse afectados. Y es que el Departamento de Seguridad Nacional confirma, ¿no?, que el Servicio de Inmigración, el USCIS, pues realizó un cambio clave en el proceso de asilo afirmativo. Anula las entrevistas y remite los casos directamente a la Corte de Inmigración, así que pues convirtiendo los casos en asilos definitivos. Entonces, pues varias personas que tienen este proceso, pues creo que van a verse un poquito afectadas. Y pues bueno, hay que informarse bastante bien. Una pues medida inesperada, ¿no? Y sin previo aviso, el Servicio de Inmigración hace este anuncio el día de hoy. Un cambio pues radical en la política de asilo que impactará alrededor de más o menos 1.5 millones de casos de asilos afirmativos. Y es que la Oficina de Ciudadanía y Servicios de Inmigración pues dijo que a partir de ahora se remitirán ciertas solicitudes de asilo directamente a los jueces de inmigración sin entrevistar previamente a los solicitantes. Pues las medidas es parte de un esfuerzo por reducir el rezago de casos de asilo en el país. Esto fue lo que dijo el reporte de Fox News el día de hoy por la mañana. Y es que pues tras la publicación que hace la cadena, el Departamento de Seguridad Nacional dijo en su cuenta red social X, está eliminando los retrasos, ¿no?, en nuestro proceso de asilo para poder tramitar con mayor eficiencia las solicitudes de los extranjeros indocumentados y cumplir con la agenda migratoria del presidente. Esto fue lo que publicó. Y pues bueno, al 31 de diciembre del año pasado, final de los primeros tres meses del año fiscal 2026, la base de datos de USCIS registraba 1,418,536 formularios de asilo afirmativo acumulados. Entonces, cunden las preocupaciones, obviamente, por los trámites legales, ¿no? El cambio de esta regla, pues, desató preocupaciones entre los abogados consultados por NBS y Noticias en esta medida, ¿no? Entonces, la oficina, pues, está tratando de modificar y limitar el debido proceso para una persona que es elegible y que puede legalmente conseguir asilo a través de una oficina de USCIS. Pues es lo que dicen algunos abogados, ¿no?, de inmigración que ejercen pues obviamente ahí en la capital del país. Y es que pues USCIS está eliminando este proceso de asilo afirmativo por vía ejecutiva. ¿Qué es esto? Pues esto sin duda será demandado ante los tribunales de justicia. No es de la manera correcta de hacerlo. Esto fue lo que indican algunos expertos. Y pues a su vez, pues algunos abogados que ejercen pues obviamente inmigración dijeron que cambio de representar a una sorpresa.

De inmigración podía entrevistarte antes de tener un proceso de deportación. Ahora deberás analizar si vas a querer retar tu caso, o eso tomará tiempo y dinero y también un abogado, obviamente. Pues también, pues la Corte de Inmigración, pues está muy saturada de los casos, obviamente, ¿no? Ahora, pues, dicen que pues el cambio de esta regla no tiene sentido y que tendrá menores repercusiones en personas que solicitaron pues este beneficio legal disponible voluntariamente, no para ser detenidas, sino para detener su caso de asilo. Y pues obviamente, ¿no? Yo creo que, por ejemplo, la oficina de USCIS tiene más de 1.4 millones de casos de asilo afirmativo acumulados. Entonces, pues obviamente ellos no les conviene. Y pues bueno, por ahora el anuncio de cambio de esta regla carece de un reglamento publicado en el Registro Federal, Diario Oficial de aquí de los Estados Unidos, y pues dicen que se trata de una regla interna. Esto fue lo que se está diciendo. Por ejemplo, esto lo dijo Armando Olmedo, vicepresidente consejero legal de inmigración, y pues bueno, esta publicación lo hicieron el día de hoy. Entonces, pues bueno, para muchos que están en proceso, hay que consultar con su abogado sobre este cambio que se da el día de hoy, ¿no? Así de sorpresa, y pues obviamente que va a repercutir en algunos casos. 8:00 p.m. ya con 24 minutitos. Continuamos por aquí con más de La Buena Música a través del 91.9 FM. Se llama Mi Potrillo y es a cargo de la banda Alta Potencia. Regreso con más.

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Okay, Maguey. Bueno, pues ahí está la canción. Ya estamos de regreso. Ya son las, creo, son 8:40 aquí a través del 91.9 de tu radio comunitaria. Oye, pues, estaba por aquí guachando. Oye, el día de hoy hubo también otro tiroteo en ¿cómo se llama? Allá en Seattle. Y es que, pues, allá estaba un festival de gastronómico, ¿no? Allá en Seattle, y pues ocurrió pues lamentablemente un tiroteo el día de ayer por la noche en el Seattle Center durante un festival de comida. Y pues el día de hoy las autoridades confirmaron la detención de un sospechoso de 15 años, imagínate, ¿no? ¿Qué andaba haciendo un niño de 15 años con un arma? Mientras el FBI pues hace suma y también a los esfuerzos, ¿no? A este caso para buscar un segundo implicado que intercambió disparos en medio de la multitud. Las víctimas mortales pues ya se identificaron, son tres me parece, 19 años, 44 y 56 años. El ataque del día de hoy, pues este acto violento de mayor relevancia internacional reportado el día de hoy, ¿no? Por la mañana, lo dieron a conocer todas las cadenas de noticias, y pues la investigación del FBI y la detención de este menor de 15 años tras este tiroteo masivo en el festival gastronómico Bite of Seattle, allá en Seattle Center, y pues el cual pues ya deja un saldo de 3 personas muertas y 4 heridas, y pues adicionalmente durante las últimas horas han registrado otros ataques con armas de fuego en diferentes localidades. Incluso, chécate el dato, incluso, me parece que en Toronto, en Canadá, un tiroteo, un atentado hacia el consulado de los Estados Unidos, ¿no? El ataque al consulado de Estados Unidos en Toronto durante la madrugada de hoy, y pues el desconocido disparó contra la fachada del consulado estadounidense en Toronto, Canadá. No se reportaron heridos, pero el edificio sufrió daños materiales, obviamente, y la policía pues persiguió un vehículo a alta velocidad sin lograr arrestos y siguen las investigaciones. Imagínate, ¿no? Vaya que el mundo, estamos de cabeza. Bueno, ya a las 8:43, regresamos por aquí con más de la buena música a través del 91.9 FM de tu radio comunitaria, por supuesto, acá con tu Servilletiux. Iván el Terrible, te dejo a continuación con esta canción que se llama Gracias por tanto amor, son los Benítez de la Sierra.

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A cargo de Calibre 50, se llama Me Enamoré Solo. Ya a las 8:52, solamente nos separan ya 8 minutos antes de puntualizar ya a las 9. Por supuesto, todavía con bastante lucecita aquí del día. Y pues el sol ya se metió. Ya, bueno, pues las consecuencias del smog que todavía tenemos acá encima, ¿no? Saludos a toda la banda que anda por ahí, la Overland. No sé quién fue, pero alguien me saludó hace ratito. Pasaron acá y saludaron. Así que, pues bueno, saludazos allá a la bandita que anda transitando sobre la avenida Overland. Mucha precaución con los señalamientos de tránsito, ¿ok? Chavalones, no se nos vayan a poner ahí inquietos si quieran por ahí dar vueltas donde están prohibidos. Y pues ya se la sabe, ¿no? Lo que puede ocurrir. Así que, pues bueno, nosotros continuamos ya a las 8:53. Oye, recuerda que también el próximo miércoles vamos a estar acá de nueva cuenta a través de el 91.9 FM. Y el miércoles, pues nos toca miércoles de Chavorrucos VIP. Ya se la saben, a toda la banda que le late el chocolate. Pues el miércoles de Chavorrucos VIP, rock en español, rock en inglés, baladas que hay. Todas las rolitas que, pues bueno, para recordar los años 80s, 90s. Y por supuesto, todas esas rolitas también en inglés, obviamente, el próximo miércoles. ¿Sale, vale? Vamos con más de la buena música. Te dejo a continuación con los chamacones de la banda MS, del señor Sergio Lizárraga. Se llama Tu Falta de Querer. Así se llama la canción.

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0: tener a mi compa Max Peraza.
1: Mi compa Moy, igualmente canalito, éxito en este nuevo proyecto y puro para adelante.
0: Muchísimas gracias, vamos a pegarle con este canciononón.
1: Que se vaya para arriba la medonvisa, viejo.
0: ¡Ahí vamos!

Bueno, pues ya regresamos, ya a las 9:07, ya estamos en la última parte por acá de tu programa, en este espacio, pues dedicado para ti, en este lunes sin oficio ni beneficio, a través del 91.9 FM, por acá con tu servilletiux, Iván el Terrible. Así que saludazos para toda la banda que anda chambeando todavía, la gente que anda trabajando en los turnos de noche, por supuesto, un saludazo, y los que ya fueron a descansar porque se levantan bien tempranito. Sí, hay banda que entra demasiado temprano, entran por ahí, se tienen que despertar como a las 4 de la mañana, yo pienso. Así que, pues, bueno, saludos para toda la banda que se levanta muy tempranito para, pues, seguir correteando la chuleta, ¿no? Saludos a toda la banda que anda en los files, por supuesto, también a los chamacones que de repente cuando venimos en camino hacia acá, hacia la cabina, pues, de repente ahí nos encontramos dos, tres camaradas y, pues, obviamente ahí les echamos el adiós, ¿no? O el qué rollo con el pollo. Sí, claro, también la bandita que está por aquí en redes sociales, los que reaccionan por acá a nuestras publicaciones o a la historia, donde pues anunciamos que vamos a andar aquí en Cabinux. Saluditos para el buen Benjamín, para mi compita Noel, para el Anthony, también saludos para el buen Manuel, al otro Manuel, a Gisela, a Uber, a Manuel, a Elisa, también le mandamos saludos a Vero, también a Tere, al señor Mito, también al buen chamacón del sonido Yarey, saludazo señor, a Juanito también le mandamos saluditos, Carlos, a Jimmy, oye, un saludazo para los chamacones del grupo Impulso. Ahí nos tocó coincidir en redes sociales y ahí estuvimos platicando un ratito con el Jimmy. Saludos para el buen Jimmy. También para Mari, la familia Magaña, aquí dice por aquí, Billy Torres, saluditos a Chava, Camilo Cervantes, saluditos a Jazmín, Mari Navarrete, saluditos, Itzel, Rubén, al buen Javier, también saludos a Mauro, a Lupita, también saludazos a Cris, a Evi y también a quién más. Al buen Joel, también al Rob y también a Chris. Saludazos, un saludo bien grande, Totote. Harto, los estimamos harto. Ok, señoras y señores, déjame por aquí, me voy con tema nuevecito, tema de estreno. El día de hoy traemos puro estreno, por supuesto, ¿no? Se llama Tesoro a cargo de los Pescadores del Río Conchos. Tema nuevecito de estreno, aquí en Voz Latina.

Oye, qué bonita rolita. Se llama Está llorando mi corazón, a cargo de Beto y sus canarios, acompañados de los chamacones del Trono de México. Qué buena onda que me acompañes hasta esta hora. Bueno, pues ya prácticamente en la recta final del de la programación del día de hoy, en este lunesito. Lunes sin oficio ni beneficio, ¿verdad? Así que, pues bueno, un poquito más adelante, ya para despedirnos, la cotización del billete verde. ¿Cómo anda el billete verde el día de hoy? El precio del billete verde, la cotización, el cierre hasta el día de hoy, 27 de julio. Te platico regresando, porque te dejo a continuación con esta rolita que se llama Amores de Montaña, a cargo de La Apuesta. Tema nuevecito, tema de estreno, solamente aquí en Voz Latina.

0: Bueno, pues ahí está la participación de Camila Fernández. Ya prácticamente nosotros en la recta final de la programación del día de hoy. Ya que nos quedan que, bueno, más bien ya cruzamos 30 minutos después de la hora aquí a través del 91.9 FM de tu radio comunitaria, por supuesto. Recuerden que el próximo miércoles, de nueva cuenta aquí en miércoles de Chavorrucos VIP, ¿vale? Oye, pues, la cotización del billete verde, ¿qué onda? ¿Cómo anda? Ya para terminar la programación, ya casi nos estamos despidiendo por acá del día de hoy. Pero recuerden que el próximo miércolesito vamos a estar aquí a través del 91.9 de nueva cuenta. El precio del billete verde, ¿qué rollo? El día de hoy, 27 de julio, pues cierra en 17.45 pesos mexicanos, según el Banco de México. ¿Cómo, pues, específicamente el valor corresponde? Pues, obviamente, en pesos mexicanos, ¿no? Entonces, la cotización oficial es de 17.45 pesos por dólar. La variación, pues la ganancia del peso del 0.17% frente al billete verde. Y es que, pues, hasta el día de hoy, el cierre de operaciones, el dólar, pues se cotiza en promedio en 17.45, lo que representa una disminución del 0.21% respecto al precio del cierre anterior, que fue de 17.48, según el Dow Jones. Y es que, pues también, en la última semana, el dólar estadounidense, pues registró una leve subida del 0.1%, aunque su variación interanual refleja un descenso. Así que en los últimos días, pues el tipo de cambio del dólar a peso ha mostrado una tendencia negativa, marcando dos días consecutivos de descenso en su valor. Así que también, pues, ¿qué onda con esto, no? Yo creo que los pronósticos económicos para lo que resta del año, el impacto de inversiones relacionadas en el nearshoring, pues lo que dejó el mundial, ¿no? Todo lo que dejó el mundial, pues se favoreció el fortalecimiento del peso ante, bueno, más bien para este año, lo que resta, y los especialistas pues identifican como elementos determinantes de votabilidad el valor del dólar y el crecimiento económico, ¿no? Y la generación del T-MEC, que como ya vemos, de las políticas arancelarias de aquí, y así como pues la flexibilización de las tasas por parte de la Reserva Federal a finales del año pasado y durante lo que resta del 2026. Así que la cotización del dólar, el promedio 17.45, y obviamente, como te digo, esto varía según la entidad federativa, y pues si necesitan cotización, pues nada más pregúntelas en Google, ahí se los va a dar, ¿no? Bueno, pues ya las 9:33, recuerden que el próximo miércoles tenemos una cita de nueva cuenta a través del 91.9 FM de tu radio comunitaria, en miércoles de Chavorrucos VIP. ¿Sale y vale?
1: Con amor.
0: Te dejo a continuación con esta rolita, se llama Todo o Nada, y es a cargo de Pancho Barraza y la señora Lucero. Me despido, no me resta nada más que desearles que pasen una excelente noche. Damitas y caballeros, recuerden, el próximo miércoles tenemos una reunión, iba a decir. Tenemos una cita de nueva cuenta a través del 91.9 FM de tu radio comunitaria, por aquí detrás del cacarizo, llamado micrófono. Mi nombre es Iván el Terrible. Hasta la próxima. Cambio y fuera.
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0: Muchas gracias.
1: Ahí quedó de las grandes de Rancheritos del Topo Chico. Bueno, vamos a continuar con más artistas y con más música. Y esta noche es para mí un gran honor presentar a un gran acordeonista y una gran segunda voz. Con una trayectoria muy importante, empezó ya en 1973 con Don Luis y Julián. Anduvo en varias agrupaciones con Carlos y José. Y un buen día se juntó con Eduardo Lalo Mora e hicieron Los Invasores de Nuevo León, ya con 29 años de carrera. Y quiero pedir un fuerte aplauso para el señorón Javier Ríos. Vamos a cantarle una de las grandes de la música norteña, que creemos que todos la saben y queremos que la canten con nosotros. ¡Ahí va!

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ahí, joven. Y no, hombre, ¿por qué crees que pasó el pleito? Andaban locutores y músicos también. ¡Qué bárbaro! Bueno, sí, la vi. Ahí andaba el Gianni Canales. 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
1: No seamos románticos en esa noche, no seamos modernos para todos los hombres libres. En esa noche se lo presenta Tamborazo Chévere para todos ustedes.

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es, compadre. Muchas gracias. Continuamos avanzando con más temas, más ambiente. Tamborazo Los Maras desde Gómez Palacio, Durango, México. Vamos a continuar avanzando con más temas, más ambiente. Para la gente que ya está presente, compadre.

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0: Muchas gracias.
1: Gracias. Otra de las canciones que han hecho historia dentro de la música norteña, dentro de los Cardenales de Nuevo León, con don Cesario Sánchez, mi compadre Beto Zapata y Grupo Pesado, se llama Mi Cómplice. ¡Suéltala, compadre!
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0: Dije Pérez.
1: Presente.
0: El Maca Ibarra.
2: Presente.
0: Hugo de la Cruz.
3: Presente.
0: Florindo Flores.
4: Presente.
0: Florindo Flores.
4: Presente.
0: Más fuerte.
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0: bondad de decirme dónde queda el departamento de quejas de esta tienda?
1: Aquí a un lado, señor.
0: Muchas gracias. Señor, ¿es aquí el departamento de quejas?
1: Claro que sí.
0: ¿Me puedo quejar?
1: ¿Cómo no?
0: Ah.

0: Ay, no lo sé, perra, dime.
1: Que los besos de las mujeres son venenosos.
0: Venenosos, pero si eso es mentira, chica.
1: Ay, chica, ya lo sé que es mentira, pero regalo que nos conviene.
0: Que la riegue,

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1: ¿Qué se le ofrece, soldado?
0: Acabo de descubrir que en el cuartel hay una loca.
1: ¿Y cómo la descubrió?
2: Porque me acaban de abrir mi maletín y me robaron mis pestañas postizas, mis pinturas de uñas y mis pinturas de labios.

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Échenle una pila o las pilas a este güey ya para que se duerma. Salud para el Chicoria y el Jimmy. Ok.

0: que fue Carmen, grandes temas clásicos de la música colombiana. Y para que sigan disfrutando, sigan echándole ganas, familias bonitas de aquí de Ejido.
1: Meneate. Saludos para el Cholillo. Brinca y menea, ya no la sabemos, compadre. Nos sabremos, menéate.
0: Esa es la grabación, por supuesto, de gran tiempo. El siguiente tema por ahí de la inspiración de Joju. Señor Tirso Juan,
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2: Bueno, pues muy buenos días, mi raza. Aquí el barrendero llegando. Porque según el zacatecano no vino, no sé qué pasó. A mí el que me habló fue Nano, que la radio estaba sola. Y bueno, pues aquí me vine a la carrera, luego, para que no esté solo el radio. Así es que vamos a esperar ya nomás que llegue el Tejano. Falta una horita, vamos a estar nomás por una hora aquí. Al rato vamos a averiguar qué pasó con el zacatecano, ¿sale? Entonces, vamos a dar principio por una hora a este programa, ¿sale?
3: Fierro. De las cumbias originales con mis compas Grupo Frontera.
4: Y Fuerza Rígida, compadre.
3: Fierro, pues, márquele, compa Carlos. ¡Dale, dale!

Bueno, pues ahí teníamos al grupo Frontera y Grupo Régida. Entonces nos vamos a ir rápidamente por aquí con otro tema que tenemos de los Tigres del Norte, el gallo del mojado.

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6: Bueno, pues ahí tienen el patrocinio de nuestro amigo Chalino, que pues dice que ya está haciendo el salón más grande, que ahí enseguida de donde tiene el salón chiquito. El otro día pasamos por ahí, pues ya casi lo termina para lo que son las trazas para comenzarlo a techar. Entonces ya va muy avanzado el muchacho, esperando que pronto nos tenga una buena noticia de que pues ya el salón grande está listo para que los eventos grandes. Ya ven que pues muchas de las veces cuando se hacen bodas, quinceañeras, pues en un salón chico no cabe la gente, y es lo que la gente le comenzó a decir, porque él, como ahí tiene el salón que está chiquito, pues la gente le dijeron, como tiene bastante terreno, le dijeron que por qué no hacía un salón grande, y pues parece ser que siempre hizo caso el muchacho, y pues le anda echando ganas ahí al salón. Enseguida el salón chiquito está haciendo el salón grande. Entonces al rato esperamos a que nos tenga una noticia, que ya se arregló todo, porque dijo que andaba arreglando con los del los bomberos, que son los que tienen que decidir qué capacidad le van a dar. Entonces él estaba buscando de 800 a 1000 personas para el cupo del salón que quiere que le den ese cupo, esperando que se le haga. Como les digo, ya un salón que le caben 1000 personas, pues ya es bastante espacio para un evento grande. Así es que bueno, felicitando a mi compa Chalino, y que le eche ganas, porque queremos que ese salón ya esté listo, ¿sale? Entonces nos vamos a ir con Banda El Recodo, Paloma Sin Nido.

Bueno, pues ahí tienen la bonita música del Recodo y nos vamos a ir con algo de los Bondadosos, algo un poquito más romanticón.

Bueno, pues ahí teníamos a la música de los Bondadosos. Y entonces, vamos a irnos con algo de banda Zorro, dice por las parrandas.

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Todos lloraban y casi todos le decían: no te vayas, por favor, no te vayas. Pero ya lo había decidido y su única meta era viajar para el norte. Y con lágrimas y muchas lágrimas tuvo que despedirse de todos.

Bueno, pues nos vamos a ir con dos temas que tenemos por aquí que nos acaba de pedir la madrina. Dice que Guasumara con el Zacatecano. Le digo que anda de vacaciones. Así es que pues aquí voy a estar yo el resto de la semana porque nos acaba de hacer saber que ya no va a regresar en toda la semana. Así es que pues no me queda de otra más que aquí va a estar el Mil Usos con ustedes el resto de la semana. Así es que desde mañana en adelante, tempranito, sobre aviso, no hay engaño. Y nos vamos a ir con Dos Hojas Sin Rumbo para ir para la madrina y luego entre copa y copa con Banda Zorro. Dice que ahora no quiere usar la cuchara grande. Ahí te va, madrina.

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5: Bueno, pues entonces vamos a irnos con una cancioncita que vamos a mandársela por allí a doña María, que dice que a ella le gusta la música viejita. Así es que nos vamos a ir con esto de, dice, mi forma de sentir con los pescadores del río Concho.

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3: Bueno, pues ahí están los que pagan los biles, el teléfono y la luz. Y bueno, Demian Rodríguez acaba de llegar, dice que está más puesto que un calcetín, de esos calcetines sudados. Entonces, yo me voy a despedir de ustedes, pero antes de eso quiero recordarles que el Jade Bar los invita este sábado 1 de agosto a disfrutar del DJ Güero, tocando un poco de Tocho Morocho. 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Y pues yo creo que es Tocho Morocho lo que tengo que informarles por este día. Entonces yo me voy a despedir de ustedes, no les digo que hasta nunca, sino que hasta mañana. Me voy con el bonito tema de Los Temerarios, Mi Vida Eres Tú.

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Buenos días, buenos días, buenos días, buenos días. El ausente ha vuelto de nuevo, ya ha regresado de vuelta. ¿Qué tal? ¿Qué tal? Ya, ya se me hizo muy larga la semana, ¿verdad? Bueno, aquí estamos y no nos vamos. Bueno, bueno, mira, hoy, ojalá. Tengo un amigo de Cabo que va a hablar, nos va a llamar aquí por teléfono porque van a venir este miércoles en Rupert, van a tener un concierto. Tejano Outlaw va a estar aquí en el parque, en la plaza, en el Rupert Square. Este miércoles, comenzando a las 6 de la noche, 2 horas de música tejana, música norteña, música, cualquier música, ¿ok? También hasta rock van a tocar. ¿Qué tal? Bueno, mi gente, aquí estamos. Yo soy un buen amigo Damián David Rodríguez y gracias al barrandero por estar aquí con nosotros. Si no vienen, si no lo avisan, aquí está. Bueno, nos arrancamos con nuevecitas canciones recién salidas. ¿Qué tal? ¿Qué tal? Aquí vamos con una nueva de Sunny Salcedo que va por nombre Mujeres, Mujeres, Mujeres, Mujeres. Buenos días. Son las 10:08, 5 minutitos.

Bueno, bueno, ya está llegando la música del otro lado. Aquí vienen los hermanos Arcos Iris. La canción Charrungueado. ¿Qué quiere decir charrungueado? Como fiesta.

charangueado, así se dice, charangueado, ¿qué tal? Con los arcos, hermanos Peña, ¿qué tal? Bueno, ya son las 10 con 11 minutitos, aquí tengo una nuevecita recién salida de Miguel Hernández, que va por nombre titulada Tengo miedo de perderte.

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Me di cuenta, Rubén Salazar, right here on Tejano Magic, keeping it real, keeping it Tejano. Esta canción la mandamos a la Doña María. Hace mucho que no platicamos, pero aquí te mando una canción. ¡Ay, esa no! ¡Ay, Paloma Negra con Rubén Ramos! No lloramos, nomás recordamos.

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La Camisa Negra con los Conjunto Cats. I was wondering how long, who's going to play this next. This is una canción de Grupo Control. ¿Qué tal? Bueno, thank you for the borrow, ¿verdad? Bueno, bueno, aquí nos arrancamos con a brand new one, The Signal. Se rompió.

corazón. Signo. Recién salida, ¿qué tal? I got a brand new one here from Marcos Orozco. Una canción nuevecita. Que va, right? Va que va. Marcos Orozco, a new, I haven't heard him do a cumbia before. First cumbia.

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Siempre te cuidaré con Mike Gonzalez and the Iconics. Mike Gonzalez, el hijo de Jimmy G. Aquí está una nuevecita recién salida. Tengo penas con Tony Sainz. Aquí te van right after that. I got a new one called La I Gotta Go con Jesse Pérez.

me voy a Kansas City con Anthony Patterson. Y es bueno. ¿Qué tal? I like it a lot. Ahí viene esta canción, Beatriz González, cumbia, tumbao. Así se dice, tumbao. I don't know. It's different music.

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Tequila con limón y sal. You know how it goes. Bueno, aquí, brand new song, Culpable Soy Yo, Santiago Garza y La Natura.

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Qué estúpido fui con René Ramírez y Madura. I gotta send this song to Mil Amores, esta canción, Baraja de Oro. Oldie but goodie, con los relámpagos del norte.

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Bueno, ya se acabó mi tiempo. Ya me tengo que retirar, ya me voy. Pero, ¿sabes qué? A ver, viernes, si Dios quiere, aquí estaré con ustedes. Pero si no, bueno, todavía sigue la música. Todavía sigue el party, ¿verdad? Bueno, mi gente, aquí les dejo. Yo no sé qué va a venir ahorita, pero yo sé que no va a ser el barrendero porque ya vino esta mañana, tempranito. Mañana viene otra vez en lugar del Zacatecano. Y bueno, yo me despido por este día. Yo soy tu buen amigo Damián David Rodríguez. Buen día. Bye bye.

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2: Mira quién llegó, el buen amigo, el Ruco, aquí con ustedes hoy. No se vaya, mi gente, porque aquí tiene música que le van a gustar. ¡Vámonos!
3: Claro que sí, mi gente, muy buenas tardes. Tengan todos ustedes. Llegué barrido, pero llegué. La cuestión que hizo ya, mi gente, para estar con ustedes con la música matona, ya saben. Hoy nos toca comenzar con mujeres, criaturas. Así que ya saben, 678-2280 para un padrecito de rolas. Así que, pues, aguacánate, Ruco, ¿no? Vamos acomodándonos. Órale, patrón, mi gallardo, ya alborotada, ya llegó el Ruco, ¿no? Échale, pajalero.

0: Buenos días, señor Dios.
1: Bueno, mi gente, como todos los días, muchas gracias, qué nombre, por esos días más de estar con ustedes. Ay, qué caray, Ruco. Así es que vámonos, mi Ruco, ¿no? A ver qué tenemos por acá. Llegamos con alto power, ¿no? Ya saben.
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1: Bueno, mi gente, a darle para mis cumpleaños. Felicidades, que estoy cumpliendo años hoy, 28 de julio. Ya se nos va a morir otro mes, ¿no? Ya nos quedan poquitos días, así es que tenemos 31, ya nos faltan 3, 28, 32 y 3, 31. Bueno, mi gente, felicidades para todos los cumpleaños que están completando años ahora. Así es que ya saben, empiecen a marcar 6, 7, 8, 80, con la que quieras. Voy a comenzar con unas criaturas, así es que vamos, mi rico. Salud para Donaldo y sus criaturas y todas las criaturas chambeadoras. Así es que vamos, mi rico, aviéntate. No le bloques, pajarero. Venga, las mañanitas para los cumpleaños. ¡Vámonos!

felicidades, muchas felicidades. Que sigan cumpliendo hartos años, ¿no? Bueno, mi gente, ahora me voy a recordar a las personas que ya no están con nosotros, pero aquí los conocimos. Un saludo para mi compa Benjamín Navarrete. Ayer, después de un tiempo que no lo iba a ver, ya ayer fui para con él. ¡Saludos, compa! ¡Saludito! Ahorita le pongo sus ruedas, ¿cómo de que no? ¡Claro que sí! ¡Vamos, Marco! Ahorita comenzamos con algo para el señor Navarrete, la familia Navarrete, ¿no? ¡Claro que sí! ¿Cómo de que no? ¡Vamos, Marco! ¡Échale! ¡Vámonos!

0: sigamos avanzando con patios así cantados. ¡Vámonos, Mirko! Se ha dicho, está la comunidad celeste, invita este sábado primero de agosto a disfrutar de DJ El Güero. A ver, tocando un poco de todo, puedes disfrutar de una buena bebida y una comida en el J-Bar, mi gente. Ahí están convidados para el sábado. ¿Qué me dice por acá, Mirko? Servicio social de la comunidad. Se renta apartamento o recámaras en Rupert. Para más información, llamar al teléfono 08-219-9314. 219-9314. Vamos, a ver qué vamos a tener por acá. A ver, el señor Dan López busca cameo de troquero. Cuenta con licencia de México. Puede ser trabajo de año redondo. Comuníquese al teléfono número 208-312-9622. 312-9622. ¿Qué más dice por acá, mi loco? Ya se terminó. Así que pues, ya terminamos con la... Bueno, ahorita, más adelante vamos a hacer lecturita, ¿no? Para seguir con los servicios sociales. Claro que sí, ¿cómo de que no? ¿Para dónde voy? ¿Para dónde vamos o qué? Para allá. ¿Y dónde
1: veremos de acá? Pa' cantarle a Guanajuato, no voy a pedir permiso.
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5: Mi gente, ahí está el patrocinio de las 12:30. Así que vamos, Rico. Vamos a sacar el primer criatura. Esta señora, yo creo que todavía vive. No sé, todavía vive. No he escuchado yo por ahí. Ahí te han dicho que ya se había adelantado en el camino, pero la mala verdad, no tengo razón de ella. La señora Lucha Villa de Puro Chihuahua, mi gente, voy a comenzar con ella. Y luego puro digo, concho, y pues señora grande, ¿no? Y luego viene Lola Beltrán, ahí nomás. Bueno, mi rico, a darle, ¿no? Vámonos a conseguir por ahí, ¿cómo es que no? A conseguir que no, pues quién sabe. Vámonos. Ahí va, mi gente, así cantaba, porque ya no canta la señora. Vámonos. A ver, aviéntate, pajarero. Vámonos.

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¡Silencio, señores! ¡Éntrenle a la pelea! 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

vamos adelante, ¿cómo de que no? ¡Ahí le va, compa! Un saludo para mi gente, por allá, el señor Benjamín Navarrete y familia. La familia Navarrete por las calles de Rupert. ¡Ahí le va, mi compa! Lo prometido es deuda. ¡Échale, Ruco! 5 minutos para la 1 de la tarde. Yo te voy a estar acompañando hasta las 4 de la tarde. Ya después, desde las 4, ni con trampa coyotera. De número 10 pescan al Ruco. Así que vámonos, Ruco. Porque tenemos unos menesteres que ir a hacer por ahí, ¿no? Ah, qué caray, Ruco. A lavar los trastes, tener los catres. ¡Oye, ahora, échale, Ruco!

0: claro que sí, ¿cómo es que no? A ver, mira, ¿cómo que no? Después le digo porque es la principal que tengo que ponerla para acá. Bueno, gente, voy a hacer un minutito para una de la tarde. Oigan, mami, gente, ¿cómo pasa el tiempo de la gitano? Bueno, abocante, pájaro. No, aquí estamos, ya saben, aquí tenemos de toda clase de música, nomás que ese no sea esas otras feas, feas, no. No nos asustamos, ¿verdad? Pero, ¿para qué nos asustamos? Para nada. Pero no queremos echar la chucha al agua, ¿no? Porque nada vale, ¿verdad? ¿Verdad? Me pueden decir así como Benítez. ¡Ay, qué caray! ¿Verdad? Ah, bueno, échale. A ver, bien, güey.
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1: Bueno, mi gente, la primera horita que brincamos, ¿no? Pues a Bocán, ese ruco. Ahí te va, compa Benjamín. Ahí te va. Vámonos, ¿qué quiere, ruco? No le bloques, pajarero. De ninguna manera, mi gente. Solamente que la mar se seque, ¿no? Oye, ruco, vienes como muy, muy acá, ¿no? A lo mejor que sí, ¿no? Órale, aviéntate. Que no pare el mitote. Órale.

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0: Benjamín Navarrete y familia, claro que sí, mi gente, presentamos adelante, ¿cómo es que no? Déjenme ir a unos patrocinios, ¿no? Porque nada vale. A ver, Mirko, vámonos, una buena vez, ¿no? Claro que sí, ¿cómo es que no? Ojalá se haya disfrutado, compa. Oiga, nada más, algo le está pasando al fulano, digo que...
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0: Oh, oh. Bueno, mi gente, prosigamos adelante. Un saludo para el señor troquero de Zacatecas, hombre, mi vecino. De ahí, por ahí, de dos, tres casas de ahí, se llega, de, mantengo mi jacalito, ¿no? Un saludo, vecino, al señor de Zacatecas, troquero por allá, que estaba platicando con él ayer. Así que un saludo para él. Claro que sí, su familia, claro que sí, mi rico. Ahora también voy a mandar un saludo a la señora de la Rubia y la Morena, señora, para que mire que no se me olvida que ocupo esas rolas para que no esté triste, no quiero que esté triste, te alegre. Ahora, para la señora de la Rubia y la Morena, ahora, mi rico, aviéntate, pajarero. Órale, órale, órale, órale.

¡Ahí le va, muchachos! ¡Ya abrieron la primera! ¡Todavía no la abran! ¡El ruco ya la abrió! ¡Ya lleva dos! ¡Ah, qué caray! ¡Para los ranchos, modo! ¡Vamos, ruco, échale! ¡Échale!

0: Espérame, gente, vamos a unos patrocinadores. Espérame, tantito. Vamos a unos patrocinadores porque me toca, ¿no? Me toca, dijo, bailar con aquella mujer, ¿no? A ver, échale, Rufo.
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vamos adelante. Julio Pedraza. Ah, no, te toca. Ahora le toca, no me queda todavía un pedacito de el Rancho Moss. La belleza prieta. No abre la primera, muchachos. Queden calmados. Saludos, Brochita. Saludos para Brocho, para en Puebla de Ajono. Ahora, mi rico, aviéntate. No le aflojes, pajarero. 25 minutitos para las 2 de la tarde. Así

0: adelante, prosigamos adelante, ¿cómo es que no? Déjeme ir a unos patrocinadores. ¿O qué? ¿Para dónde vamos o qué? ¿Para acá? ¿Y dónde venimos? ¿De allá? Bueno, mi gente, salud para mi Pepe y para el padrino, que ya se están reportando. También para el mentado tigre. Hoy no más. Pero bueno, mi gente, aguárdeme tantito. Un saludo para las águilas del mariachi, águilas de México, para todos los integrantes. Ya se reportó don Juan. Saludos para don Juan, ¿cómo le hago que sí? ¿Cómo de que no? Ah, que caray, Rucó, ¿dónde vamos? ¿Por acá? Para allá vamos, lejos, lejos. Órale.
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0: ¡Pero, mi gente! ¡Ahí te va, Julio Pereza! ¡Ahí te va!

0: copa.
1: Bueno, mi gente, ahí quedó para los amigos de Aguilar de México, el mariachi de México, ya don Juan González. Claro que es un solo para él. Así que échale, Ruco.
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0: prosigamos adelante. Déjame poner aquí que me acuerdo. A ver, ¿no?
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ahora voy a mandar un saludo a Pepe. A Pepe Padilla, al padrino, a la gallada alborotada, al ruco también, lo comentan por ahí, también lo toman en cuenta, y también al compa Tigre. Oye, nomás. Bueno, muchísimas gracias por también contarme con ustedes. Así es que ya brincamos otra vez más de programa, Sigón. Así que dale, ruco, ¿no? Me pidieron, ¿qué pidieron por acá? Que Dios te perdone, chiquitita. Hoy no más, calmado, ruco. Pues te va a regañar mi tía, ¿no? Pues bueno, ya lo bailado, ¿quién me lo va a quitar, verdad? ¡Ah, bueno, ruco, aviéntate! Hoy no más, porque estás tomando el cuerno. ¡Ey!

0: estoy todavía, todavía no me voy, nomás que a ese de un pelado que... ¿Cómo se llama? ¿Qué? A ver... ¿Cómo andamos por acá, mi loco? A ver, ya andamos por otra parte, ¿no? Bueno, bueno, déjeme ver. Me tocan por acá los patrocinadores de las 2 de la tarde. Así que ahí vamos caminando. Caminando a pasos agigantados, ¿no? Hoy no más. Bueno, para toda amiga ya alborotano. Que aquí llegó un hombre aquí a saludarme. Y ahí tuvimos platicando.
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0: Bueno, mi gente, gracias a todos los patrocinadores. A ver qué tenemos por acá, mi ruco. Échale. Aviéntate, pajarero.

0: esto de él, Bayo Cara Blanca. Ahora, mi ruco, échate unos patrocinios que tenemos por aquí. Claro que sí, ¿cómo de que no? ¿Para dónde vas o qué? Pues yo quisiera ir para allá, pero no, no para allá, no. A ver, aviéntate. Vamos, échale.
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criaturas, 24 minutitos paradas, 3 de la tarde. Así es que bueno, aviéntate, pajarraco. Dice nomás, mi gente, les voy a hacer un pequeño comentario. Ahorita vino un compa a saludarme afuera. Necesitan tomar algo bien helado, ¿no? Porque lo que el calorón está pegando duro y macizo. Aquí estoy sentado en la cabina y estoy sube, y te alegro que se no ha aprendido. Y estoy sube, pero fíjate más, hay que pistear algo bien frío, ¿no? Porque, y se gatase uno, ¿no? Porque nada vale, ¿verdad? Bueno, pero ya, dale, más música, vámonos. Que venga el cielo. Mejor me voy, chiquitito, de tu lado, digo aquel. Calmado, Ruco, te voy a regañar mi tía, ¿no? No te regañas. ¡Vámonos!

0: Así que vamos a patrocinio, Rucono. Claro que sí, como es que no. Ahora, ya no.
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1: Gracias a todos los patrocinadores, mi gente, que nos apoyan. Claro que sí, como es que no. Faltaba menos, ¿verdad? Claro, échale, loco, no le bloques para acá.
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1: ¿Abocar el cerro o no? ¿Qué tiene? Ah, tengo para acá. Bueno, vámonos. De una buena vez, antes que se me haga la huida, ¿no? Ahora, órale, ahí va la misma criatura.

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1: No me gusta, mi gente, que escuchen la mitad. Échale, Ruco. Que estén complacidos. Vamos.

0: última hora del programa. ¿Qué me queda? Así es que ahí le mandamos un saludo al señor del machete, al vecino. Parece que los dos no trabajan, está como el ruco, ¿no, señor? Bueno, vecino, si usted en su casita por allá, ahí le mando este por acá para que se acuerde, ¿no? Ah, Rodrigo, aviéntale para el vecino. Claro que sí, como es que no. Aviéntate, pajarero. ¡Órale!
1: ¡Ay! Ajá. Esta es la historia de Don Baldomero. Tenía tres hijas, estaba rico, hasta que llegó un vaquero. 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

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Si es hijo, mi nieto, toda mi herencia. 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

sigamos adelante. Ahí va para una radioescucha de Hueso Colorado, que le gusta mucho los Estrellas de Piedras Negras. Ahí le va, señora, con todo respeto. ¡Vamos, Bruco! ¡Vámonos, aviéntate, porque ya más nos vamos! ¡Ya, Américo, nos vamos! ¡Ole!

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0: vamos adelante, claro que sí, comete, ¿no? Ahora me toca unos patrocinadores. ¿Por qué? ¿Por qué, Ruco? Porque en un rato les digo al chino, hasta mañana. Ah, no, mañana, perdón, no, mañana no vengo. Mañana voy a agarrar para el Pajo. No, mañana es día de descanso. Mañana viernes, jueves, miércoles es día de descanso. Mañana no vengo por aquí. Hasta el jueves. Así que bueno. Tengo que lavar los trastes y tender las camas, ¿no? Y hacer la yarda afuera. Con unos menesteres que tengo que hacer. Así es que échale, loco, vámonos. Échale.
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0: Con 27 minutitos. Así es que, ya no es más, ya saben, no es 15 minutos más, les digo 20 minutos. Hasta mañana. Porque ya viene el compañero Carlos. Así es que ya, loco. ¡Vámonos! ¿Otras matonas, no? Claro que sí, ¿cómo es que no? Para los que quieren empezar a chupar, provecho, provecho. ¡Vámonos! ¡Échale!

porque vivo lejos. Yo mañana, el jueves les caigo por aquí nuevamente de 12 a 4 con los que se fueron. Que pasen buenas tardes y hasta mañana. Hoy el compañero Carlos. A ver, Luco, vámonos. Aquí voy a estar como aquí esperando que venga Carlos, ¿no? Ahora, échale, Luco.

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Muchas gracias. Ahí quedó de las grandes de Rancheritos del Topo Chico. Bueno, vamos a continuar con más artistas y con más música. Y esta noche es para mí un gran honor presentar a un gran acordeonista y una gran segunda voz. Con una trayectoria muy importante, empezó ya en 1973 con Don Luis y Julián. Anduvo en varias agrupaciones con Carlos y José. Y un buen día se juntó con Eduardo Lalo Mora, hicieron Los Invasores de Nuevo León, ya con 29 años de carrera. Y quiero pedir un fuerte aplauso para el señorón Javier Ríos. Vamos a cantarle una de las grandes de la música norteña, que creemos que todos la saben y queremos que la canten con nosotros. ¡Allá va!

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2: Hola, hola, buenas tardes. ¿Cómo están, gente de Burley, Idaho y sus alrededores? Les saluda con mucho gusto Carlos Ramuco, Ramucation para los compas. Se me hizo un poquito tarde, poquitito, pero ya estoy aquí sentado con ustedes. Los voy a estar acompañando un ratito. Ya saben que conmigo pues es música, trato de que sea música agradable, música que levante el ánimo, alguna que otra tristona, pero pues bueno, así son las canciones. De repente nos levantan el ánimo, de repente es un poquito para abajo. Pero bueno, espero que se le estén pasando bien el día de hoy. Está nubladito, no hace tanto calor como la semana pasada que estuvo sabroso. Lo malo es el motivo por el cual está nublado, que es por algunos incendios que andan por ahí trayendo humo hacia esta parte del país. Esperemos que se puedan controlar pronto y que pues, bueno, vamos a tratar de sacarle un poquito provecho a que no está haciendo tanto calor como la semana pasada, pero esperemos que se acaben los incendios pronto. Oigan, hace unas semanas estábamos todos emocionados con el ICC de la selección mexicana jugando en el Mundial, porque pues la verdad, los primeros partidos le fue muy bien, pero pues ya todos sabemos cómo terminó eso. Se acabó el sueño antes de lo que esperábamos, pero hubo una persona, hay un mexicano ahorita en el mundo en el que no solo pensó ICC, sino que lo hizo realidad. Hizo un logro impresionante, es el primer mexicano en la historia en lograrlo, así que ahorita que regresemos de la música y de los patrocinios, les voy a platicar un poquito acerca de este muchachón, 22 años, baja californiano, oriundo de Ensenada, Baja California. En un momento les cuento de quién se trata. Ahorita por el momento vamos con la música, los voy a dejar con un cover de un clasicazo mexicano, pero reimaginado en algo de rock. Los dejo con esta canción que se llama Amor Regresa y regreso con ustedes en unos minutos aquí a través del 91.9 La Voz Latina.

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4: Y ya estoy de regreso aquí con ustedes. Antes de irnos a la música de los patrocinios, les comentaba acerca de este mexicano, este ensenadense, ensenadeño. No estoy seguro de cuál sea el gentilicio de Ensenada, pero este muchacho de Ensenada, 22 años de edad, acaba de hacer una proeza. No había pasado antes, la verdad. Bueno, les voy a hablar de ciclismo para empezar. Ya para ir desenvolviendo este misterio. Sé que el ciclismo no es un deporte muy mediático en México. En otras partes del mundo sí se consume bastante ciclismo por televisión, por noticias, etcétera, etcétera. En México yo sé que lo que más mueve es el fútbol. Pero también tanta publicidad que tiene el fútbol hace que los demás deportes en los que mexicanos llegan a sobresalir pues no sean tan apreciados o no se extiendan tanto las noticias. Hablando de ciclismo, apenas este fin de semana pasado se concluyó el Tour de Francia de este año. El Tour de Francia es la competencia más importante en el mundo del ciclismo. Se lleva a cabo cada año. Lleva 123 años desde que se celebró la primera. Ha habido 113 competencias del Tour de Francia en toda la historia. Y apenas en este año, apenas hace un par de días, un mexicano subió al podio en esta competición de tan alto nivel. Estamos hablando de que en esta competencia se recorren más o menos unos 3.300 kilómetros en 21 días. Todos los días avientan etapas de 120, 150 kilómetros por día. Imagínense esa cantidad de kilómetros en bicicleta todos los días. Y no crean que bicicleta sí en planito, es en montaña, es en valles, subir, bajar, curvas. Ha habido unos accidentes muy, muy buenos en estas competencias porque pues son caminos de montaña. Para los que conocemos lo que es andar en una carretera secundaria entre la sierra o entre los cerros, hay curvas muy cerradas y pues estos muchachones, por querer tener el mejor tiempo posible, pues van a la máxima velocidad que les permiten las curvas y en ocasiones pues no le calculan o agarran gravita al lado de la carretera y pues sí se nos han desbarrancado varias personas, han salido volando por ahí. Creo que no ha habido ninguna fatalidad hasta el momento, pero no estoy seguro. Bueno, 21 etapas, aproximadamente 3.300 kilómetros es lo que se recorre en bicicleta. Son 3 semanas continuas, todos los días recorren 120, 110, 140, 150 kilómetros. Y durante esos 21 días solo tienen 2 días de descanso. Así que imaginen el nivel. El muchacho del que les estoy hablando se llama Isaac del Toro. Es la joven promesa dentro del ciclismo. Ya no estoy hablando solo del ciclismo nacional mexicano, sino dentro del ciclismo mundial. Él está compitiendo junto con uno de los más grandes equipos de ciclismo que existen, que es el UAE Emirates. Es un equipo de Arabia Saudita. Y es coequipero, tiene de compañero al que es considerado actualmente el mejor ciclista del mundo, que se llama Tadej Pogačar. Estos dos han sido una maravilla. Si alguien de los que está escuchando es seguidor del ciclismo, ya sea por videos cortos o lo que sea, le debe de sonar este nombre. Tadej Pogačar es el mejor ciclista del mundo. Él este año ganó el primer lugar en la competencia, ya lleva 5 tours que ha ganado. Después creo que en segundo lugar quedó un ecuatoriano, no recuerdo su nombre. También felicidades al ecuatoriano. Y en tercer lugar, primera vez en la historia que un mexicano sube al podio, Isaac del Toro. Es un momento, es difícil de describir si no han visto los videos. Si no están muy interesados, pues tal vez digan así como que, bicicletas, ¿qué tiene de interesante? Pero siempre es muy bueno resaltar que nuestros deportistas pueden dar mucho de sí y pueden brillar en un montón de lugares, no únicamente pues en el deporte que más llama la atención, que sería el fútbol, sino pues también en otros deportes. Hablando de este muchacho, el año pasado, en el 2025, se realizó otra de las competencias más famosas del mundo, que es el Giro de Italia, en donde Isaac quedó muy, muy, muy cerca de ser el campeón del Giro. Quedó en segundo lugar durante varios días. Como se puntúa en este mundo del ciclismo es, ganas un día o estás dentro de los primeros lugares, tienes cierta cantidad de puntos y se van sumando. Entonces, al final de la competencia, el que tenga más puntos gana. No es como que el que gane la última carrera o la última etapa de la competencia gana, sino que se van sumando los puntos. Isaac había estado acumulando puntos de manera consistente y durante varios días todos estábamos esperando a que fuera el campeón del Giro de Italia, pero pues por ahí otro ciclista tuvo más power que él y a final de cuentas Isaac quedó en segundo lugar, pero de todas formas es una estrella que va en ascenso. Mucha gente cree que es el sucesor de Pogačar cuando él ya no tenga la suficiente energía para seguir compitiendo por el primer lugar. Esperemos que así sea. Ahorita les sigo contando un poquito más acerca de lo que es el Tour de Francia. Les voy a dar algunas comparaciones entre lo que es el Giro de Italia y el Tour de France. Así que regreso en unos minutos. Los voy a dejar con algo de musiquita. Bueno, primero los voy a dejar con un patrocinio porque como llegué tarde, me tengo que poner al corriente con eso. Así que un par de patrocinios, música y regreso con ustedes. Estamos en el 91.9 Voz Latina.
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4: Ya estoy de regreso aquí con ustedes a través de la señal del 91.9 La Voz Latina. Les estaba platicando, muy emocionado, porque sí lo estoy de verdad, emocionado y orgulloso de saber que hay un mexicano entre los mejores del mundo. Y que todo el mundo cree que es una promesa para que sea aún más grande en el futuro. La verdad sí me da bastante gusto. Bueno, una comparación rápida entre lo que es el Tour de Francia, la competencia más famosa a nivel mundial, y otra de las más famosas, que es el Giro de Italia. Recordemos que en estas dos competencias, Isaac del Toro, el muchachón del que les estoy hablando, ha sido muy, muy, muy destacado. Entonces, en el Giro de Italia se considera que es un poquito más impredecible porque el clima en las regiones donde se hace la competencia es más extremo y las montañas son más demandantes. Algunas personas consideran que es una competencia más dura que el Tour de Francia, pero bueno, el Tour tiene más tradición. En este tipo de competencias de tan alto nivel se utilizan distintivos para saber quién es

el líder de la competencia o quién va liderando el campeonato. Conforme van pasando las etapas y cada uno de los competidores va acumulando más puntos, al líder del campeonato de la tabla general se le concede utilizar en el Giro de Italia lo que es la maglia rosa. La maglia es el jersey que utilizan los ciclistas. No sé exactamente qué significa maglia, pero yo supongo que es el jersey, o que significa jersey o playera, porque en el caso del Tour de Francia es el maillot. Obviamente en Italia se utiliza una palabra en italiano y en Francia se utiliza una palabra en francés, así que para Italia es la maglia rosa, el jersey de color rosa, y para el Tour de Francia es el maillot amarillo, que es pues el jersey de color amarillo. Si han visto una carrera de ciclismo profesional, sabrán que son cientos de ciclistas al mismo tiempo rodando, así que por eso se utiliza este distintivo para saber o para que a las personas, a los operadores de cámara que van en moto, a los que van en helicóptero, pues puedan identificar en dónde se encuentra el líder de la competencia en cualquier momento. Si no eres el líder de la competencia, no puedes utilizar un uniforme de color rosado o no puedes utilizar un uniforme de color amarillo, dependiendo de dónde estés corriendo. Ahora, el Tour de Francia, por ser la carrera más famosa, más prestigiosa del planeta, pues tiene más presión, porque tiene más audiencia y porque pues tiene la mayor tradición de todas. Aquí en estas, muy pocas personas pues logran convertirse en protagonistas, porque sí, les decía hace unos minutos que tanto Isaac del Toro como Tadej Pogačar son parte de un equipo del UAE Emirates. Al decir equipo, no es que sean solo ellos dos. Cada equipo de ciclismo tiene a 8 competidores, que están especializados en cierta cosa. Por ejemplo, hay otro distintivo en el uniforme que es uno de lunares. Ese se le concede al que es el ciclista más destacado en ascenso, en montaña. Entonces también en todos los equipos hay una persona que es el mejor escalando, hay otro que es el más rápido, hay otro que es como que el favorito del equipo al que todos empujan. Y hay una función bastante importante que se conoce como gregario. Isaac del Toro es gregario de Pogačar. ¿Qué es un gregario? Es un compañero de equipo que le va facilitando lo más que pueda al líder de su respectivo equipo. Las personas que han andado en bicicleta en la calle saben que cuando el viento está duro, hasta cuesta trabajo mantenerse derecho, tratando de mantener cierto ritmo. Es muy difícil, es muy cansado estar con el viento de frente y pues tener que romperlo tú mismo. Entonces lo que hacen los gregarios es que se ponen por delante del favorito del equipo, del líder del equipo, y ellos van recibiendo todo el impacto del aire. Lo van recibiendo y hacen que al líder le sea más fácil avanzar hasta el final de la competencia. Muchas veces he escuchado que el ciclismo es un deporte individual que se corre en equipo o que se juega en equipo, porque pues obviamente en el caso del equipo Emirates, Pogačar es el más famoso. Hay muchas personas que lo ayudan para que él pueda estar en ese nivel. Es como, por ejemplo, hace unas semanas que todos escuchábamos acerca de Haaland, el jugador de Noruega. A los otros 10 del equipo ni sabíamos quién eran, pero Haaland pues era el que todos conocíamos, ¿no? Pasa algo similar. Hay muchas personas apoyando para que el líder de cada equipo pues pueda estar en la posición en la que se encuentra. Ahí va un poquito más acerca de información de esto. ¿Qué otros mexicanos han hecho historia antes que del Toro? Raúl Alcalá, probablemente él fue el ciclista mexicano más famoso antes que el Torito, ganó algunas etapas del Tour de Francia, vistió el maillot de lunares de montaña y terminó entre los mejores de la clasificación general en varias ocasiones, sin llegar al podio. Tenemos otro que se llama Julio Alberto Pérez. Él también era especialista en montaña. Él llegó a ganar 3 etapas del Giro de Italia y también fue durante años considerado uno de los mejores escaladores del mundo, pero pues también sin llegar al podio. Y pasándonos, esos son ciclistas de carretera, pasándonos a los de pista, de velódromo.
Belén Guerrero, ella ganó plata olímpica en Atenas 2004, también es una de las mejores de la historia. Y hay otra actualmente que también corre en pista que se llama Yareli Acevedo. También esa mujer es una máquina, en serio. Ha ganado varias competencias internacionales, ha estado entre las mejores del mundo durante varios años y pues esperemos que le siga yendo así. Hace un par de años había un par de hermanas sinaloenses, Daniela y Antonieta Gagiola. Ellas dos también, ya no están compitiendo al mismo nivel que hace un par de años, 3 años, pero la verdad también ellas muy, muy destacadas, ganaron mucho y pusieron muy en alto el nombre de México en varias ocasiones. Pero bueno, está muy bueno este asunto. Espero que de las personas que están escuchando el día de hoy haya aficionados al ciclismo. Si no los hay y les interesa un poquito, pues dense una vuelta ahí en las redes oficiales del Tour de Francia, en Instagram, en Facebook, van a encontrar un montón de videos de cómo no solo Isaac ayudó a Pogacar a llegar a la cima del podio, al revés también. Esa es una de las cosas que se ha destacado mucho en estos días, que Pogacar siendo el favorito para ganar y pues prácticamente teniendo todo en la bolsa, pudiendo él tratar de superar marcas personales o lo que sea, él también contribuyó mucho. En la última etapa, Del Toro estaba cerca de quedarse fuera del podio y Pogacar lo que hizo también cambió los papeles con Isaac. Él se puso a romper el aire para que Isaac pudiera mejorar sus tiempos y pues al final pudiera también llegar a este anhelado tercer lugar. Entonces, desde aquí, desde el micrófono de La Voz Latina, muchas felicidades a Isaac del Toro. Espero que siga poniendo muy en alto el nombre de México en las próximas competencias. Y ahorita que regrese les voy a contar una última curiosidad acerca del tour, ya para cerrar con este tema. Uy, se me puso la música sin querer, perdón. Les voy a contar una última cosa que se me hizo bastante interesante, pero se los cuento en unos minutos que regreso con ustedes. Ahorita ya escucharon la canción que empieza, se llama Me quedaré solo, es de Amistades Peligrosas, y regreso en unos minutillos más.

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2: Y ya estoy aquí de regreso otra vez. Les estaba platicando ya para finalizar con este tema del Tour de Francia. Ahora que estuve viendo bastantes videos al respecto, me encontré uno bastante curioso. Imagínense la escena. Está así como una mini tiendita y hay un montón de ciclistas que se bajan, dejan sus bicicletas allá afuera, entran corriendo a la tienda, agarran lo que pueden y le corren otra vez a la bicicleta y se van. Esto anteriormente se conocía como drinking raids o como incursiones o algo así como asalto de bebidas, porque lo que pasaba, en esta competencia van entrando por pueblitos, van subiendo montañas y por ahí se encuentran un pueblo. Estas imágenes son como de la década del 60, 1960 y algo. Lo que se hacía antes es que los equipos de ciclismo no tenían todo el apoyo logístico que tienen el día de hoy. Hoy en día van circulando los ciclistas y entre el pelotón, adelante o atrás, van varios carros de cada uno de los equipos que les van dando bebida, les van dando algo para comer, les van dando mantenimiento a las bicicletas si es que hay algún accidente o si necesitan algo. Cualquier cosa, está el carro de apoyo. Bueno, en el pasado esas redes de apoyo todavía no existían, así que ibas pasando por un pueblo, ya se te habían acabado tu botella de agua, lo que trajeras, se bajaban, se metían corriendo a las tiendas, agarraban lo que podían y después se iban. ¿Pagaban? Claro que no, estaban tratando de hacer el mejor tiempo posible. Entonces, ya después de que pasaba todo esto, los dueños de los negocios le mandaban la factura a la organización del Tour de Francia y pues ellos ya posteriormente les pagaban lo que los ciclistas hubieran tomado. Ahora, ¿qué era lo que tomaban normalmente? Estamos en Francia, así que agarraban vino. Agarraban vino, cerveza, licores, agarraban cualquier cosa y hasta el final dejaban el agua. ¿Por qué dejaban hasta el final el agua? Porque en esos ayeres, pues, era más seguro consumir una bebida que ya estaba procesada, que ya estaba destilada, etcétera, etcétera, que agarrar agua de un pozo que no conocían. Entonces ellos preferían aventarse unos alcoholes a sus ánforas, a sus botellas, que arriesgarse a tomar agua que después les fuera a hacer daño ese mismo día o días siguientes en la competencia. Así que, pues mejor unas chelas, ¿por qué no? Posteriormente, pues ya evolucionó la tecnología de los deportes, ya las bebidas isotónicas como, pues no sé, cualquier bebida para deportistas y pues obviamente los equipos de apoyo de los que les estaba hablando hace unos minutos. Pero, pues sí, se me hizo bastante curioso, está ese video, es parte de un documental, si lo quieren ver por ahí, pueden buscar Drinking Raids en el Tour de France, y pues ya por ahí les va a salir un poquito de cómo era esto para que se imaginen lo pintoresco que llegó a ser en algún momento. ¿Sale? Pues con eso cerramos lo del Tour de Francia. Nuevamente, desde aquí, espero que Isaac del Toro escuche la voz latina. Probablemente no, pero de todas formas, nuevamente, felicidades. Espero que le siga yendo bastante bien. Y los voy a dejar nuevamente. Voy a ir con música. Esta siguiente canción es de Inspector. Se llama No piensa en ti. Regreso con ustedes en unos minutos más. Y recuerden, estamos aquí en el 91.9 La Voz Latina. Ya regresó.
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4: Estoy de regreso con ustedes. Ahorita que estábamos hablando acerca de este muchacho baja californiano, estaba, bueno, más bien ayer cuando estaba haciendo la investigación para estar con ustedes el día de hoy platicando, me llegó a la mente una pregunta. En el caso de este muchacho, de Isaac del Toro, lo admiramos, o por lo menos yo lo admiro, a los que lo conocen también lo admirarán, porque es una persona como muy, aparte de que es muy destacado, tiene algo que también se ve como muy accesible, muy buena onda, y no es nada más a alguien que admiras porque tuvo un buen resultado, sino porque dentro de todo el combo de lo que es su persona, se ve que es una buena persona, o sea, una persona con la que te gustaría compartir un rato, platicar, etcétera, etcétera. Y hay muchas personas a lo largo y ancho de este planeta que en algún momento se pueden empezar a sentir como héroes para algunos o para otros. Ahorita que estoy hablando de él como deportista, hay personas que su héroe es Messi, hay personas que su héroe es Cristiano Ronaldo, hay personas que su héroe fue, no lo sé, Michael Jordan o Kobe Bryant. Pasándonos a otra cosa que no sean deportes, a lo mejor un actor muy destacado, ¿quién será? No se me ocurre nadie. Brad Pitt es muy buen actor, Leonardo DiCaprio. Entonces, ¿por qué consideramos a las personas héroes? Eso no aplica únicamente para estrellas o celebridades, pueden ser también nuestros familiares, pueden ser nuestros amigos, personas a las que admiramos. Y los consideramos nuestros héroes porque nos muestran lo que nosotros podríamos llegar a ser. Entonces, nosotros como seres humanos aprendemos por imitación. ¿Qué quiere decir esto? Cuando un niño está creciendo dentro de su ambiente familiar, lo primero que aprende es cómo se comportan las personas a su alrededor. Los bebés copian las expresiones faciales o cómo reaccionar ante ciertos ruidos, ante ciertos sabores, basado en lo que ve que sus papás o las personas que lo están educando lo hacen. Entonces, conforme vamos creciendo, vamos desarrollando así como ese me gustaría hacer esto, me gustaría hacer aquello, es bastante sencillo preguntarle a un niño, decirle, oye, ¿tú qué quieres ser de grande? Te pueden decir, quiero ser policía, quiero ser bombero, quiero ser astronauta. y empiezan a buscar héroes dentro de esas facetas que ellos admiran y que les gustaría llegar a ser. Cuando nosotros somos adultos, ese sentimiento no desaparece, simplemente lo aterrizamos a algo un poco más terrenal. A lo mejor, bueno, yo personalmente, cuando era niño, en alguno de los muchos sueños que tuve de niño, dije, quiero ser astronauta. Ahorita, a la edad que tengo, yo sé que es muy, muy, muy, muy, muy improbable, extremadamente improbable que lo llegue a hacer. Y por eso ya tengo como que unas expectativas más aterrizadas acerca de qué me gustaría llegar a ser. Yo creo que a muchos de los que están escuchando también en algún momento cuando eran niños tuvieron un sueño muy grande y pues las condiciones de la vida, las cosas que pasan, o simplemente tal vez era algo demasiado, demasiado grande que no estaba dentro de sus posibilidades, pero ya tienen otras aspiraciones, tal vez ya dicen... Ok, yo soy electricista, mi héroe es... No conozco nombre de ningún electricista famoso, pero ustedes tal vez conocen algún youtuber o algo que dicen, yo quiero llegar a ser como él o quiero ser el mejor electricista de esta ciudad, el mejor electricista de este estado, etcétera, etcétera. Ya dependerá del sueño de cada quien. Pero ya tenemos aspiraciones que son mucho más realistas y mucho más alcanzables, y a pesar de eso no dejamos de tener héroes, porque los héroes hacen que lo imposible o lo inalcanzable de repente sí lo podamos ver como alguien lo obtiene y decimos, si él puede, si él pudo, yo también podría, ¿por qué no? Entonces, un ejemplo, volviendo un poquito al deporte. En los años 40, 50 había un corredor, un velocista llamado Roger Bannister. En esos entonces, en esos años se decía que era físicamente imposible correr una milla en menos de 4 minutos. ¿Qué fue lo que sucedió? En 1954 Roger Bannister rompió la marca de los 4 minutos corriendo una milla. ¿Y ahí quedó la cosa? Por supuesto que no. Mucha gente que lo admiraba a él como competidor dijeron, ah, ok, ese sueño, correr una milla en menos de 4 minutos, sí es posible, ahora yo me voy a esforzar más. El siguiente año, en 1955, varias personas lograron superar esa marca y desde entonces pues se han estado rompiendo récords de manera constante. Lo interesante aquí que es, no cambió el cuerpo humano, cómo estamos hechos, no es así como que de repente tengamos más fibras musculares, simplemente cambió la mentalidad, cambió la creencia, alguien demostró que era posible llegar a esa marca y muchas personas después de él se esforzaron para decir, ok, no era imposible, sí lo puedo hacer. Entonces es algo que nosotros podemos hacer o es algo a lo que nosotros aspiramos cada vez que tenemos un héroe. Ahorita les voy a dejar una pregunta antes de irme otra vez a la música. ¿Quién era su héroe cuando ustedes eran niños? Piénsenle. Puede ser un deportista, puede ser un actor, puede ser un cantante, puede ser cualquier tipo de persona, puede ser sus papás, sus mamás, sus abuelos, sus hermanos, porque hay que reconocer que también dentro de nuestra familia hay personas que tienen cualidades las cuales podemos admirar, aprender y mejorar. Así que piénsenle, ¿quién fue para ustedes su héroe cuando eran niños? Y mientras se quedan con esa pregunta, yo me voy con un poquito de música. Les voy a dejar una canción de Emmanuel, un clasicazo, La Chica de Humo. Regreso en unos minutos aquí a través del 91.9. Por cierto, antes de irme, estaba viendo que estaba nublado, ya llovió poquito, ya dejó de llover, de hecho ya salió el sol, pero de todas formas cayó algo de agua, así que tengan cuidado, la carretera se mojó un poco, así que extremen precauciones los que van manejando. Regreso.

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9: Ya estoy aquí otra vez con ustedes. Los dejé con una pregunta. ¿Cuál fue su héroe cuando ustedes eran niños? ¿Le pensaron? Una cosa curiosa es que conforme vas creciendo, yo me acuerdo cuando veía caricaturas, había una caricatura que me gustaba bastante, que era acerca de los Avengers, de los Vengadores. Y siempre veía que Iron Man era así como que, uy, su armadura y súper tecnológico y súper inteligente. Y pues me deslumbraba con la tecnología que utilizaba. Posteriormente pues fui creciendo, no soy fanático de los cómics, así que lo que les voy a decir no salió de ningún cómic, sino de las películas, de las series. Y te vas dando cuenta de que esta persona... El personaje de Iron Man, Tony Stark, es una persona bastante conflictuada, con un pasado oscuro que tuvo que atravesar por varias cosas para llegar a donde está. Y entonces ya empiezas a entender un poquito más, ya únicamente no te emociona o no te impresiona su inteligencia y por ende su tecnología, sino sus valores. Empiezas a ver más. ¿Por qué es valiente? ¿Por qué se sacrifica? ¿Por qué hace las cosas que hace? Y esto no aplica únicamente para un personaje de ficción, como en este caso. Por ejemplo, a nuestros familiares, a nuestros padres, nuestras madres, que nosotros nos acordamos de nuestra infancia y pensamos a lo mejor en una época feliz, a lo mejor en una época triste. Y lo único que nosotros sabíamos... era de que de alguna forma u otra teníamos lo que necesitábamos, fuera mucho o fuera poco, lo teníamos en nuestra casa. No sabíamos todo lo que nuestros familiares habían hecho por nosotros. Nosotros únicamente nos dábamos cuenta del resultado y listo. Y ya cuando crecemos, y descubrimos todo lo que tuvieron que pasar para que nosotros tuviéramos lo que tuvimos, es cuando los empezamos a admirar en realidad. Porque ya no admiramos a las personas en la ficción porque vuelan, o a nuestros padres porque de repente hay comida en la mesa, sino los admiramos por todo lo que hicieron para que esa comida, ese juguete, esos útiles escolares estuvieran en nuestro alcance, en nuestra mochila, en nuestra mesa, donde fuera. Entonces es una admiración que madura bastante cuando ya uno empieza a ver el trasfondo de todas las cosas. Y aquí es donde caemos en una, en un descubrimiento, por ponerle algún adjetivo, que es saber que nuestros héroes nunca fueron perfectos. Obviamente tuvieron sus errores, tuvieron sus curvas de aprendizaje también ellos. Y nos damos cuenta de que pues no es que no se equivocaran, simplemente nosotros únicamente veíamos lo bueno de ellos. Y eso no los hace menos admirables, de hecho los hace aún más admirables, porque pues simplemente te das cuenta. Es más inspirador pensar así de rápido, volviendo al tema de los deportistas. Es bastante impresionante ver los que llegan en primer lugar en la competencia, en la disciplina que se desempeñen, decir, oh sí, ese es muy bueno y ese ganó. Y dejamos de ver al cuarto lugar, al quinto lugar, al décimo lugar, cuando de todas formas esos son logros bastante grandes también, porque estar dentro de los 10, de los 20, es más, yo creo que si alguien me dijera, tú no vas a ser el mejor guitarrista, el mejor pianista, el mejor ajedrecista del mundo, no lo vas a hacer, pero vas a estar dentro de los mejores 1000 de todo el mundo. Yo, con eso me doy por ultra bien servido. Sería un honor estar entre los mejores 1000 de lo que fuera. De verdad es algo que me gustaría. Y en todo ese trasfondo, alguien por ahí te va a estar admirando y alguien va a decir, me gusta lo que hizo él, yo también puedo estar dentro de esos mejores 1000. Estar en el primer lugar sería el sueño, pero ya destacar en cualquier cosa y servir de inspiración para alguien más, convertirte tú mismo en el héroe de otras personas para que puedan llegar también a un lugar destacado, o por lo menos ponle ni siquiera estar, en mi caso, ni siquiera poder estar dentro de los mejores 1000 del mundo, sino todos los días ir mejorando un poco más, como les decía la semana pasada o antepasada, no recuerdo, acerca de todos los días mejorar un 1% para poder llegar a ser lo mejor que se pueda en el tiempo que tenga. Así que eso se me hace que es un pensamiento bastante poderoso. Ahora, ¿cuál es la diferencia entre admirar a alguien e idolatrar a alguien? Les voy a contar la diferencia en unos minutillos más. Los voy a dejar ahorita con un poquito más de música. Esta es una canción que no les había puesto aquí a través de esta frecuencia. Es un estreno de mis estrenos viejos. Se llama Amapolas, es de Leo Rizzi, no sé cómo se pronuncia su nombre. Me gustó bastante esta canción. Los dejo con ella y regreso en unos minutitos más.

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4: Estoy de regreso aquí con ustedes. Les estaba diciendo lo último que les dije antes de irnos, es cuál es la diferencia entre tener un héroe, admirar a alguien o idolatrar a alguien. Les doy ahí un segundito para que lo piensen, lo procesen. Bueno, ahí va. La diferencia. Admirar a alguien es inspirarte para aprender de él. Eso es algo súper importante. Si tú admiras a alguien es porque él tiene algo que tú no tienes o algo que a ti te gustaría llegar a ser. Por lo tanto, puedes tomar ciertos trocitos de lo que esa persona es y tratar de aplicarlos en tu vida, en tu desarrollo como profesionista, como deportista, como tu hobby favorito, etcétera. Eso es admirar a alguien, aprender de él. Ahora, idolatrar a alguien es algo bastante diferente porque lo que él hace tú lo haces, lo que él dice tú lo repites, pero ya no piensas, únicamente dices, ok, esto es así porque, voy a decir un nombre, porque Messi lo dijo. Messi dijo que se tienen que comer huevos revueltos hechos con mantequilla y porque él lo dijo es la verdad. Y no hay nada más. Y al que vea comiendo huevos revueltos y los cocinó con aceite, ese tipo no sabe, es un... Cualquier tipo de adjetivo descalificador que se te ocurra, eso es. Nada más porque Messi lo dijo. Entonces, hay una diferencia bastante enorme entre admirar e idolatrar a alguien. Cuando uno deja de tener su propio criterio, y que solo repite las cosas porque la persona que admira las dijo, ese es un punto bastante peligroso, porque ya no te lleva a nada más, ya no te deja comparar entre una opción diferente o una opción mejor, o tú tratar de crecer como persona, simplemente te quedas en que esa cosa ya está establecida y se acabó, no hay más. Entonces, hay que tener cuidado entre si nosotros mismos detectamos que estamos empezando a idolatrar a alguien porque es la mejor persona dentro de lo que él hace, hay que tener cuidado, hay que siempre tratar de darle un poquito de razonamiento y de... no sé qué palabra utilizar, pero pensar por uno mismo, eso es lo más importante. Algo que es bastante interesante es que esta idea o esta... cosa de admirar personas sucede o ha sucedido desde siempre en todas las culturas. Hay un filósofo llamado Carl Jung que decía que clasificó, mejor dicho, a los tipos de personas, los hizo como arquetipos. Cierto grupo de características define de manera general a cierto grupo de personas. Entre ellos, pues está la figura de lo que es el héroe. Podemos encontrar héroes desde tiempos ultra remotos, no sé, por ejemplo, Hércules, por ejemplo, Odiseo, ahorita que está la película de la Odisea en los cines, que por cierto acabo de ir a ver la semana pasada. Está buena, está buena. Tengo por ahí algunos conflictos con la película, que yo creo que lo tomaré la siguiente, lo comentaré la siguiente semana, porque ya ahorita se me va a terminar el tiempo. Pero, pues, lo que es la historia del héroe o la figura del héroe, la encontramos en todos lados. Cada película que vemos trata sobre alguien que es el protagonista, por lo tanto se convierte en nuestro héroe. Puede ser un héroe, una persona 100% admirable, o un antihéroe, que es una persona con actitudes o con acciones cuestionables, pero que a final de cuentas sigue siendo el protagonista de la película o de la historia. Puede ser un héroe para una película infantil, como tal vez Mulan, que está inspirado en una heroína real, pero bueno, es en una película infantil Mulan. Podría ser Frodo del Señor de los Anillos, es también una historia de un héroe diferente. Y todos estos comparten lo que otro filósofo, uno llamado Joseph Campbell, lo describió como el viaje del héroe. Una persona X, una persona random que está viviendo su vida como cualquier otra, de repente hay algo que se llama el llamado a la aventura, que le dicen, oye, solo tú y únicamente tú puedes cumplir con esta misión, así que tienes que dejar todo, tienes que dejar tu vida, tienes que dejar a tu familia, tienes que dejar tu todo para lanzarte a la aventura, que es el llamado. Entonces esta persona pues duda porque tal vez está un poquito inconforme con su vida, pero está lo suficientemente cómodo como para no querer dejarla y de repente pues este golpe de una nueva perspectiva lo deja pensando, lo haré, no lo haré. A final de cuentas decide hacerlo, se lanza a la aventura, le pasan cosas buenas, le pasan cosas malas. Siempre hay un punto como que en que nuestro héroe toca fondo y después empieza a renacer o empieza a surgir de entre sus cenizas para poder completar la historia. Esta estructura de tipo normal, llamado a la aventura, cae a lo más bajo y después sobresale para cumplir con la meta, se conoce como el viaje del héroe. Se encuentra en un montón de lugares, se encuentra, no sé, en Star Wars con Luke Skywalker, que estaba viviendo su vida común y de repente alguien lo llamó para salvar la galaxia. Ya les mencioné a Frodo del Señor de los Anillos, a Harry Potter, era un niño normal cuando de repente alguien lo sacó de su realidad y pues ya pasaron muchas cosas. Entonces, es algo que si nos ponemos a analizar lo hemos visto bastantes veces. Tal vez no lo conocíamos por ese nombre, pero si le ponen atención a la próxima historia, a la próxima película, al próximo libro que lean, se van a dar cuenta que es algo parecido. Así que, pues ahí. Y pues ya para ir cerrando el día de hoy, quiero regresar un poquito al principio del programa del día de hoy, retomando un poquito a Isaac del Toro. Tal vez lo admiramos no solo porque pedalea muy rápido, lo admiramos porque representa algo que todos quisiéramos ser. Alguien común, alguien que nació en algún lugar, en alguna ciudad de alguna parte del planeta, de repente es alguien digno de admirarse. Y pues a nosotros muchas veces nos gustaría también ser dignos de que alguien más nos admirara. Y tener este tipo de figuras nos hacen creer que podemos llegar a hacerlo. Así que los que tengan algún hobby, los que sean profesionales o que estén tratando de mejorar todos los días, síganlo haciendo, sigan trabajando, sigan aprendiendo más, sigan superándose para que si tienen hijos, sus hijos los admiren y quieran ser como ustedes, probablemente no iguales a ustedes, pero que tomen lo bueno de ustedes para llegar a ser también ellos mejores personas. Si son amigos de alguien que le están enseñando algún oficio, que le están enseñando, no sé, a hacer pan, a trabajar plomería o cualquier cosa, sean fuente de inspiración para ellos, que también los lleguen a admirar. Y si ustedes son admiradores de alguien, aprendan de esas personas para que también todos los días puedan tener ese 1% adicional para que el día de mañana no sea 1%, sea 2%, luego 3%, y conforme pasa el tiempo también ustedes puedan ser personas dignas de admirarse. Entonces, me despido de ustedes por el día de hoy. Como siempre, un gusto haber estado aquí compartiendo. Ay, apreté un botón sin querer, perdón. Un gusto haber estado aquí compartiendo con ustedes estos minutos. Espero les haya parecido interesante. Espero que tengan tema de conversación más tarde cuando estén en sus casas descansando. Si ya van para allá, descansen mucho. Si todavía les falta un poquito por terminar su jornada laboral, pues échenle ganas, ya falta menos. Nos veremos, nos escucharemos la próxima semana. Se despide con mucho gusto Carlos Ramuco, Ramucation para los compas. Y los dejo con una cancioncita de... A ver, vamos a ver cuál escojo. Con una canción de Arjona, ¿por qué no? Los voy a dejar con una canción de Arjona. Fuiste tú, nos escuchamos pronto. Ramucation out.

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